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0: Role Model, el alter ego del cantante Tucker Pillsbury, lanzó su nuevo sencillo High Hopes 3000, ya disponible en las plataformas musicales. La canción llega después del anuncio realizado sobre su esperado tercer álbum de estudio, Chuck Timely and the Hourglass, que verá la luz el próximo 7 de agosto.

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12: 7:04 de la mañana.
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12: España salió campeón de la Copa del Mundo, venció 1-0 a Argentina con un gol de Ferran Torres en el segundo tiempo de la larga, pero Argentina es un digno y maravilloso subcampeón. La selección resistió todo el partido ante un rival que la verdad es que fue superior. Desde el final del tiempo reglamentario jugó con uno menos por la expulsión de Enzo Fernández y bueno, la definición. El otro dato, Rodríguez Larreta criticó al gobierno por la crisis laboral y la falta de un plan económico. El ex jefe de gobierno porteño consideró que el orden fiscal es insuficiente y advirtió que con las condiciones actuales la gente no llega a fin de mes. Tras la derrota,

0: Ante España, la final, Lionel Scaloni, tremenda la conferencia de prensa, destacó la entrega de los jugadores. Somos grandes en la victoria y tenemos que ser grandes en la derrota, el aprendizaje, ¿no? Durante la conferencia, cuando le preguntaron por su continuidad, el entrenador de la selección argentina se emocionó hasta las lágrimas y dijo que merece tomarse un tiempo para pensar. La temperatura en la ciudad de Buenos Aires, hoy parece que sí, pero no, pero sí, pero no. Sí, está fresco. Yo vengo de la calle, hay que decir que está fresco. No se desabríen, 87 es el porcentaje de la humedad, la presión 1.008 hectopascales, el viento está soplando del este a 13 kilómetros por hora, la visibilidad es de 10 kilómetros y vamos a tener una máxima de 13 grados, nada más.
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0: Pará. Hoy es el Día del Amigo. ¡Feliz día! ¡Feliz día, amigas! ¡Feliz día! ¡Feliz día a todos los que están del otro lado! ¡Feliz Día del Amigo! Pero sí, y qué bueno decir que en el Día del Amigo tenemos un subcampeonato. De verdad, celebrar el legado a los pibes que vienen. Esta selección lo que tiene para enseñar es ese legado, la forma de manejarse, la forma de las convicciones, la forma de compartir, la forma de celebrar hasta lo que parece una derrota. Y teniendo ese puntero adelante de todo, que es ese mágico, maravilloso Lionel Messi. Simplemente celebrar y un bravo, y un chapó a esta selección argentina. Bueno, 11-30-04-107-7, 11-30-04-107-7, estamos en vivo hasta las 10 con Jackie Fleita.
2: Hola.
0: La operación técnica puesta en el aire. Se encarga de la producción de One and Only, Luli De Vicenzi. Coordina Alberto Bacigalupo, musicaliza el Kiru. Nosotros estamos hasta las 10 haciéndoles el aguante, está bien dicho, sí, claro. Con además estas canciones. Che, Madonna estuvo. Hablando de Madonna, entró, hizo bebé, chau. ¿No? Fue un poco así. Madonna, Miley Cyrus, Ella Langley, BTS también. Y muchos artistas más.
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0: Buen día. Por supuesto. Buen día.

0: Safe and Sound. Ahí teníamos un poco de Capital Cities. Había sonado Man I Need según Olivia Dean. Y el tránsito.
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0: Bueno, muy cerca de donde una vive. Choque de cuatro autos. Pasó en Avenida Kramer y Blanco Encalada. Está asistiendo el SAME en el lugar. En cuanto a los servicios, continúa cerrada la estación Tribunales de la línea D. El resto de los trenes, subtes y premetro funcionan con normalidad.
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0: Noche, si bien no va a estar ni garuando ni lloviznando, va a estar mayormente nublado. ¿Qué va a pasar en el resto de la semana? Bueno, 10 grados de mínima para mañana martes y la máxima 14. El miércoles baja un poco más con una máxima de 13 grados, 8 grados de mínima. El jueves igual, el viernes sube un poquito y en el fin de semana promedia una mejor temperatura. Pero las precipitaciones se ven muy certeras y en este momento tenemos 90% de la humedad, 1.800 hectopascales de presión, el viento soplando del sudeste a 12 kilómetros por hora, la visibilidad de 10 kilómetros y la máxima para el día de la fecha de 13 grados.
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0: Dreaming, Pink, Sting, Marshmello, antes Valerie, según Mark Ronson, Amy Winehouse, en la dancetería de Madonna, que ayer fue parte del medio tiempo, ese medio tiempo del fútbol. Y aquí las noticias.
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0: Obviamente en el mini note hablaremos de eso. La selección argentina aterrizará en Buenos Aires cerca de las 5 de la tarde con Lionel Scaloni, parte del plantel y directivos de la AFA. Por el momento, Lionel Messi no va a regresar al país. Este es uno de los datos. Al finalizar el partido, la cuenta oficial de la AFA realizó un posteo en sus redes en agradecimiento al 10. Tus lágrimas son las nuestras, capitán. Te amamos para siempre, Leo. El ministro de Salud de Salta sufrió un accidente con su moto en ruta y está internado. El funcionario fue trasladado de manera preventiva al Hospital San Bernardo, donde le realizaron estudios médicos. Desde la cartera sanitaria informaron que está fuera de peligro. Javier Milei anunció que va a declarar feriado el día que los jugadores de la selección decidan festejar el subcampeonato en el Mundial. El presidente lo confirmó a través de un posteo en sus redes sociales. Anticipó que la decisión va a depender de los jugadores y del cuerpo técnico del conjunto nacional.
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0: Choque de 4 autos. Esto es en Avenida Kramer y Blanco, encalada pleno Belgrano. En cuanto a los servicios, el tren San Martín está circulando con demoras por problemas técnicos. Continúa cerrada la estación Tribunales de la línea D y el resto de los trenes subtes y premetro funcionan con normalidad.
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Watch It Burn, dice Katy Perry. Claramente ya no. 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Tan lindos ellos. Durán Durán hace Reach Up for the Sunrise.

0: Angel for the World. Claro que no es el fin del mundo. Miley Cyrus había sonado Reach Up for the Sunrise, Duran Duran. 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

0: perhaps. Do you remember cake? Perhaps, perhaps, perhaps. Tal vez, tal vez, tal vez. Antes, Choosing Texas, según Ella Langley. Y ahora puedes escuchar la música de Berlín en Alto Comedero, donde es Jujuy. 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
6: 8 y 2 de la mañana.
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6: La selección argentina va a aterrizar en Buenos Aires cerca de las 5 de la tarde con Lionel Scaloni, parte del plantel y directivos de la AFA. Por el momento, Lionel Messi no va a regresar al país. Al finalizar el partido, la cuenta oficial de la AFA realizó un posteo en sus redes en agradecimiento al 10 y puso: tus lágrimas son las nuestras, capitán. Te amamos para siempre, Leo. Daniel Scioli fue redesignado como secretario de Turismo, Ambiente y Deportes. Así se informó este lunes a través de un decreto en el boletín oficial, en el que se indicó además que el cargo es ad honorem. Un sismo de magnitud 5.1 sacudió Perú y dejó al menos 5 muertos, 32 heridos y 350 damnificados. El epicentro estuvo cerca de Chongos Bajo, donde se registraron todas las víctimas fatales. Hay 52 viviendas destruidas y severos daños en escuelas, centros de salud y en rutas. La temperatura en la ciudad de Buenos Aires en este momento hace mucho frío. 10 grados de temperatura, cubierto con llovizna, 90% el porcentaje de la humedad, la presión 1.008 hectopascales, el viento sopla del sudeste a 12 kilómetros por hora, la visibilidad es de 10 kilómetros y la máxima de 13 grados. Segunda hora aquí en el desayuno en Berlín del día después. Cristina Aguilera, Alex Warren, Coldplay, María Becerra. Muy bien María Becerra ayer, ¿eh? Y muchos artistas más.
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0: Spice Girls versus Cooking on Fred Burner, siendo afanera según Dua Lipa. Hola Corina, feliz día del amigo para todos. Hola Corina y equipo, los escalonetas son subcampeones en la cancha, pero héroes para nosotros. Buena semana, esto lo dice Soy Grace y este es el fruto de la planta. A ver, mirá, tiene semillas, es como alguna cosa plumosa, no sé cómo se llama la planta. Contame Grace cuando puedas cómo se llama la planta. 11-30-04-107-7, mostranos lo que tengas ganas como Grace. 11-30-04-107-7.
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0: Big Race. Muy poco tránsito. Los accesos a la ciudad de Buenos Aires más temprano. Choque de cuatro autos en Kramer y Blanco en Calá de Belgrano. En cuanto a los servicios, el tren San Martín circula con demoras por problemas técnicos. Continúa cerrada la estación Tribunales de la D. Y el resto de los trenes, subtes y premetro funcionan con

0: Ley en el grupo humano que incluye Pink, entre otras, y Cristina Aguilera liderando para Moulin Rouge. Antes, Golden Hunter. ¿Y qué podés contarnos? Por ejemplo, ¿con quién viviste ayer a la noche, a la tarde-noche, el partido? ¿Qué es lo que hiciste? ¿Cómo es la noticia de tu día? Bueno, hacelo. 11-30-04-107-7 y si no, en el Instagram, que es berlín107.7. Tu noticia.
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0: Cry for Me, The Weeknd. Y había pasado Viva la Vida según Coldplay, sonó Repeat It, Martin Garrix y Ed Sheeran. Y se vienen las noticias.
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0: La selección va a aterrizar en Buenos Aires cerca de las 5 de la tarde. Van a estar Lionel Scaloni, parte del plantel, directivos de la AFA. Por el momento, Lionel Messi no va a ser de la partida, no va a regresar al país. Por su parte, Javier Milei anunció que va a declarar feriado el día que los jugadores decidan, que ellos decidan, festejar el subcampeonato en el Mundial. Daniel Scioli fue redesignado como secretario de Turismo, Ambiente y Deportes. Así se informó este lunes a través de un decreto en el boletín oficial en el que se indicó, además, que el cargo es ad honorem. Un sismo de magnitud 5.1 sacudió Perú y dejó al menos 5 muertos, 32 heridos y 350 damnificados. El epicentro estuvo cerca de Chongos Bajos, donde se registraron todas las víctimas fatales. Hay 52 viviendas destruidas y severos daños en escuelas, centros de salud y rutas.
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0: Muy poco tránsito en los accesos a Ciudad de Buenos Aires. En cuanto a los servicios, el tren San Martín circula con demoras por problemas técnicos. Está cerrada la estación Tribunales de la D y el resto de los trenes, subtes y premetro funcionan con normalidad.
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0: One Republic haciendo Need Your Love y Walking on a Broken Glass. 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

0: Tremenda ayer, de verdad, María Becerra cantando el himno antes del comienzo del partido de la final. Una interpretación muy atinada, muy correcta, y buenísimo. La verdad, no les obliga. Iman Chuafas, ahí estaba María Becerra. Argentina avanza con el desarrollo de Sabía Mar, un nuevo satélite de la CONAE que está en etapa final de pruebas en Bariloche y cuyo lanzamiento está previsto para abril o mayo del 2027. La misión va a ser observar el mar argentino y generar información sobre los recursos naturales, la calidad del agua, la actividad pesquera y los cambios ambientales. Pero además, el satélite va a contar con tecnología capaz de detectar embarcaciones, incluso de noche. Eso va a ayudar a combatir la pesca ilegal, reforzar la vigilancia marítima. También va a incorporar componentes desarrollados en el país, fortaleciendo la industria espacial argentina y aportando tecnología para futuras misiones.
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Forget You Love Me, dice Ariana Grande. Forget You Silo Green. Vamos al pronóstico extendido para esta semana. El Servicio Meteorológico Nacional pronosticó un lunes nublado con probabilidad de lloviznas matinales, lluvias aisladas por la tarde, valores térmicos

0: oscilando entre 8 y 14 grados. El martes, es decir, mañana, el cielo va a estar mayormente nublado con probabilidad de lloviznas por la mañana, temperaturas entre 9 y 14 grados. El miércoles, nublado también, pero con temperaturas entre 8 y 13 grados. ¿Cuál es la temperatura actual? En la ciudad de Buenos Aires tenemos 10 grados 1, cubierto con llovizna, o 93 el porcentaje de la humedad, 1.008 hectopascales de presión. El viento sudeste a 8 kilómetros por hora, la visibilidad 9 kilómetros y la máxima de 13 grados.
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4: 9 en punto de la mañana.
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4: El gobierno revisa sus planes para la recepción a la selección y finalmente no va a haber feriado nacional. Lionel Messi y otros futbolistas no regresarán al país junto al plantel que aterrizará en Buenos Aires cerca de las 5 de la tarde. El ministro de Salud de Salta sufrió un accidente con su moto en una ruta y está internado. El funcionario fue trasladado de manera preventiva al hospital.

0: San Bernardo, donde le realizaron estudios médicos desde la cartera sanitaria e informaron que está fuera de peligro. Estados Unidos lanzó nuevos ataques aéreos contra Irán. Uno de los bombardeos alcanzó una central nuclear en construcción. El Organismo Internacional de Energía Atómica llamó a la moderación. Kuwait y Bahrein denunciaron ataques iraníes y sonaron las sirenas en la capital de Jordania. La temperatura en la ciudad de Buenos Aires, 10 grados 1, cubierto con llovizna. 93 el porcentaje de la humedad, la presión 1.008 hectopascales. El viento sopla del sudeste 8 kilómetros por hora. La visibilidad es de 9 kilómetros y la máxima de 13 grados. Se viene la última hora, un poco de mini noti de música. Pequeña gran agenda, Taylor Swift, Bruno Mars, Teddy Swims, Lewis Capaldi, mucho más.
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0: Put Your Records On. Corinne Bailey, Ray, Dance No More, dice Harry Styles. Y claro, vamos al tránsito.
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0: Si están cerca, si están, salieron a la calle y tienen ganas de contarnos en qué anda la cosa, 1130-04-177, si no te cuento. Choque en Caballito, Alberdi y José María Moreno. Gaona y Segurola, Barrio de Floresta, otro choque. Achique de Calzada en San Juan y Boedo. En cuanto a los servicios, el tren San Martín circula con demoras por problemas técnicos. Continúa cerrada la estación Tribunales de la línea D. Y el resto de los trenes, subtes y premetro, funcionan con normalidad.
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Smells Like Me, Charlie Puth, antes APT, según Rosé featuring Bruno Mars. Y hoy es el Día del Amigo, así que hay plan. Desde las 6 de la tarde, After BA organiza un encuentro gratuito en el barrio de Villa Devoto, en Fernández de Enciso y Asunción, este lunes 20 de julio, con DJs y propuestas gastronómicas para festejar entre amigos. Este miércoles 22, Juana Rosas llega a Niceto para presentar el vivo Tania en el Crucero, la expansión escénica de su último lanzamiento. Viernes 24, le mandamos saludos a Bestia Bebé, se va a presentar en el complejo Art Media con un show que celebra los 40 años del emblemático disco Locura Virus. Se presenta nuevamente en Niceto. Pequeña mini agenda para respirar un poquito, y aparte porque empezaron las vacaciones de invierno.

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2: Bueno, el gobierno revisa sus planes para la recepción de la selección y finalmente no habría potencial, ¿eh? Feriado nacional. Lionel Messi y otros futbolistas no van a regresar al país con el plantel que va a aterrizar en Buenos Aires cerca de las 5 de la tarde. El consumo de carne vacuna cayó más del 11% en el primer semestre y tocó su menor nivel en 30 años. La caída del poder adquisitivo, la suba del precio relativo de la carne vacuna y el mayor peso de las exportaciones explican este retroceso del abastecimiento interno. Estados Unidos atacó a Irán por novena noche consecutiva. La ofensiva estuvo dirigida contra infraestructura militar en medio de la creciente escalada de tensión en Medio Oriente.
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2: Choque en Caballito. Alberdi y José María Moreno. En Gaona y Segurola, barrio de Floresta, hay otro choque. En cuanto a los servicios, el tren San Martín circula con demoras por problemas técnicos. Continúa cerrada la estación Tribunales de la D. Y el resto de los trenes, subtes y premetro funcionan con normalidad.
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0: haciendo Hold Me in the Dark, Química, antes Banda de Turistas. Y a ver, si tenés un reporte lógico de lo que está pasando en tu ciudad, en tu barrio, sobre el clima, contalo. Si no, te cuento yo que el Servicio Meteorológico Nacional está pronosticando para hoy un día nublado, con probabilidad de lloviznas matinales, lluvias aisladas por la tarde, valores térmicos que van a oscilar entre los 8 y los 14 grados. Martes, el cielo se presenta nublado con probabilidad de lloviznas por la mañana y temperaturas de entre 9 y 14 grados. El miércoles, el cielo nublado con temperaturas que van a ir de los 8 a los 13. Y el viento será del sureste. ¿Qué pasa en este momento? Cubierto con llovizna en la hora anterior. Ahora para un poquito, está ahí tranqui. Está cubierto, encapotadísimo el cielo. 10 grados 5, 92 el porcentaje de la humedad, 1008 hectopascales de presión. El viento del sudeste está soplando a 13 kilómetros por hora. La visibilidad es de 10 kilómetros y la máxima 13 grados.
1: All Star y Deisha.

0: Lovers on the Sun, David Guetta con Sam. Y el mini noti de música, que es, obviamente, tiene mucho que ver con lo que pasó ayer en el comienzo, en el intermezzo, lo que fue en la final del Mundial. Robbie Williams cantó en la previa de la final, presentó una nueva versión de Desire, que es el himno oficial de la FIFA para esta Copa del Mundo 2026 con Nicole Scherzinger y Laura Pausini. Después fue la primera final con show de medio tiempo, polémico para mí, arbitrario. 11 minutos de música, lo abrió Madonna con un comienzo pregrabado, después apareció en escena unos instantes y después se fue con Ronaldo y Ronaldinho de la mano, hizo music. Después cantaron BTS, le siguió Justin Bieber en esta versión Hago lo que tengo ganas, con Everything Aleluya. Después Shakira y Burna Boy con Die Die, con este Ghetto Kids, que es impresionante, de los barrios marginales en Uganda. Un grupo de estos chicos ugandeses. Y el cierre estuvo a cargo de Chris Martin, los Muppets, y el coro PS22. Por supuesto, Liam Gallagher tuvo que opinar al respecto en sus redes. Comparó el show del medio tiempo con un mal viaje. Estamos de acuerdo. Después dijo que menos mal que tenía puestas sus medias espirituales porque el espectáculo casi lo desborda. Eso sí, destacó Justin Bieber y escribió Justin Rules. Claro, como lo que digo yo hace un ratito, ¿no? Que hace medio lo que tiene ganas. Cantante canadiense, estuvo muy bien.
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0: Stay Love, dice Lewis Capaldi. Había sonado Lose Control, según Terry Swims, y nosotros nos vamos.
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0: En la operación tenía puesta en el aire estuvo Jackie Fleita. Se encargó de la producción de One and Only, Luli de Vicenzi. Coordinó Alberto Vasigalupo, musicalizó el Kiru. Se quedan con Dami, la continuidad de nuestro querido Berlín. Nosotros nos encontramos mañana a las 7 de la mañana con otro desayuno en Berlín. Alguien está recibiendo lo mejor de vos esta mañana.

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1: Stella Lefty se convirtió en la voz revelación del country. La joven cantante, en pareja con la estrella Vincent Mason, demostró con Boston que es mucho más que la novia de. Boston se posicionó entre los 30 primeros de la lista country. Su éxito fue aún mayor en la lista Hot 100, que incluye todos los géneros, alcanzando el puesto número 15.

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4: 10 de la mañana, 2 minutos.
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4: España salió campeón de la Copa del Mundo, venció 1-0 a Argentina con un gol de Ferran Torres en el segundo tiempo del alargue. La selección resistió todo el partido ante un rival que fue superior desde la final del tiempo reglamentario. Jugó con uno menos por la expulsión de Enzo Fernández. Daniel Scioli fue redesignado como secretario de Turismo, Ambiente y Deportes. Así se informó este lunes a través de un decreto en el boletín oficial, en el que se indicó además que el cargo es ad honorem. El gobierno revisa sus planes para la recepción a la selección y finalmente no habría feriado nacional. Lionel Messi y otros futbolistas no regresarán al país junto al plantel, que aterrizará en Buenos Aires cerca de las 5 de la tarde. 10 de la mañana, 3 minutos, 10 grados, 5 tenemos de temperatura.
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4: Hola, mi amor, buen día, buen día, buen día. ¿Cómo anda la people que decide cruzar la frontera de las 10 de la mañana? Acá estamos para quedarnos con vos hasta la 1, por supuesto. En este lunes nublado, che, en este lunes de subcampeonato. En este lunes, Día del Amigo. 20 de julio, Día del Amigo, viejo, que seguramente a todos se nos olvidará hoy porque, bueno, el tema del día pasa por otro lado, ¿no? Por supuesto. Y hablando de temas, se vienen ellos. Se viene Carpenter, se viene Ray, se viene Benson Boone, se viene Olivia Teen, se viene Tame Impala y muchos más en esta nueva hora que empezamos, como siempre, como todos los días. ¿A dónde, locutor? A ver.
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4: ¿Cómo estamos? ¿Estamos con ganas de charlar hoy? ¿O estamos con ganas de... Basta, pibe, cállate. Cállate porque no quiero saber nada. Este que viene es el bueno de Sombr. Ahora sí, lo que suena es Potential.

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1: Ya estamos en New York City, donde la selección argentina va a enfrentar a España en la gran final de la Copa del Mundo el próximo domingo a las 4 de la tarde en el estadio MetLife, donde alguna vez Lionel Messi se retiró de la selección argentina, un estadio para 82.000 espectadores. Hoy entrenamiento del equipo de Lionel Scaloni a las 17.30 de nuestro país, y a las 19.35 de nuestro país va a hablar el entrenador también en el Javits Center. Ayer no se entrenó Lamine Yamal con la selección de España, tenía una venda en su muslo izquierdo. Veremos qué es lo que pasa con la figura del equipo dirigido por Luis de la Fuente. Un partido que ya se sabe el árbitro va a ser Slavko Vincic, el esloveno, que tuvo 4 partidos a lo largo de su historia con la selección española, 3 triunfos para España y un empate. Con la selección argentina, malos recuerdos, la derrota contra Arabia Saudita en Qatar 2022, un árbitro que se puso a llorar cuando recibió la designación. Hoy, día importante, a 2 días de la final de la Copa del Mundo.
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0: Ellie Goulding, Lights, lo que suena, 10 de la mañana, 12 minutos, salimos a la calle, dale.
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0: Bueno, nos vamos a Caballito. Choque en Alberdi y José María Moreno. Atención con esto. También en Gaona y Segurola, en el barrio de Floresta. Otro choque que reportan por allí. En cuanto a los servicios, el tren San Martín circula con demoras, problemas técnicos y continúa cerrada la estación Tribunales de la línea D. El resto de trenes subte y el premetro con normalidad.
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0: Somewhere Only We Know. Vamos a ver qué está pasando, a ver, o qué pasará hoy en cuanto al clima. La máxima, 13 grados. No se descartan lloviznas, ¿eh? Y sí, pues está el cielo gris, gris, gris, como el alma de todos nosotros. Mañana mínima de 10, máxima de 14. Y el miércoles mínima de 8, máxima de 13. Así se van a quedar las temperaturas. ¿Cuándo vuelve a salir el sol? Bueno, aparentemente el día miércoles. Hay que esperarlo, chicos. Capaz que algún destello tendremos entre hoy y mañana, pero lo más probable es que despejado totalmente ya el día miércoles por la tarde y se queda con nosotros unos días más el solcito. Sin lluvias por ahora, lloviznas simplemente hoy por la mañana y por la tarde.
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Es Olivia Dean a las 10:30 de la mañana con este cielo nublado en Buenos Aires, pero es el día del amigo en Argentina, un día muy especial y además fue la final del mundial, ¿ok? Hemos salido segundos, pero además vamos a quedarnos con el día del amigo, si te parece, porque no sé cómo te toca lo otro, ¿viste? Por ahí te pone recontra mal, por ahí decís, no, agradecimiento, no, le agradecemos a la escaloneta, por supuesto, depende. Depende cómo te toque este tema. Pero bueno, para vos, ¿qué significa la amistad? Al 1130-04-1077. ¿Es acaso también lo que vivimos ayer, lo que vimos ayer? Juntarse con gente, ver el partido. 1130-04-1077. ¿Qué significa para vos la amistad? Es Miranda, Santiago Motorizado. Esto es extraño.

0: Simple Red.
1: 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Viene Despacito. ¿Estuvo ayer en la final del mundial? ¿O no estuvo? ¿Es Benson Boone? Parece que no. Mr. Electric Blue.

Tame Impala, Drácula, 10:45 de la mañana, en este Día del Amigo. 11 grados de temperatura, pero la térmica está mucho más abajo, ¿eh? Andamos en los 6, 7 grados de térmica. Bueno, Día del Amigo, para vos entonces, ¿qué significa la amistad? Podés contarnos también si te juntaste con amigos ayer a ver el partido. Podés contarnos también cómo te agarra este segundo puesto. 11-30-04-107-7. Si tenés ganas de charlar, charlemos. Lindo lo que dejan en Twitch. Vamos a leerlo en un ratito, ¿eh? Morrissey, Let Me Kiss You, lo que suena.

0: Tracy Abrams, Hit the Wall, lo que suena.
1: 10:52 de la matina. Escucha esto. Bueno, en China, donde si no, presentaron un robot humanoide capaz de cambiar su propia batería sin intervención humana, Cuando detecta poca carga, va solo a una estación, retira la batería agotada, coloca una nueva y vuelve al trabajo en menos de 3 minutos sin apagarse gracias a un sistema de doble batería, y fue diseñado para fábricas y centros logísticos. Este avance podría reducir los tiempos muertos y aumentar la productividad de la automatización industrial. Me vuelve loco que el robotito diga, bánquenme un toquecito, y vaya despacito y se cambie.

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14: 11 de la mañana, un minuto.
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14: La selección argentina aterrizará en Buenos Aires cerca de las 6 de la tarde y se trasladará desde el aeropuerto de Ezeiza al predio de la AFA sin Lionel Messi ni Rodrigo De Paul. Desde fuentes cercanas a la Asociación de Fútbol dicen que no hay intenciones de festejar por parte de los jugadores. El consumo de carne vacuna cayó más de 11% en el primer semestre y tocó su menor nivel en 30 años. La caída del poder adquisitivo, la suba del precio relativo de la carne vacuna y el mayor peso de las exportaciones explican el retroceso del abastecimiento interno. Estados Unidos atacó Irán por novena noche consecutiva. La ofensiva estuvo dirigida contra infraestructura militar en medio de la creciente escalada de tensión en Medio Oriente. 11 de la mañana, un minuto, 11 grados 2 tenemos de temperatura. Y se viene el que se presentó ayer, se viene Robbie Williams, se viene el otro que se presentó ayer, Justin Bieber, se viene Cat's Eyes, se viene Gorilla, se viene Horrible Olivia Rodrigo. Muchos más en esta nueva hora que empezamos. ¿A dónde, locutor? A ver.
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14: Esto es BTS haciendo...

0: One Direction, Drag Me Down, lo que suena, 11 de la mañana, 7 minutos.
1: Hay un sol que quiere asomarse, y dale, asomate, ¿qué te cuesta? Salimos a la calle.
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1: Incidente en Constitución, en Bernardo Irigoyen y Avenida Juan de Garay. Choque en Caballito también, en Alberdi y José María Moreno. En cuanto a los servicios, el tren San Martín circula con demoras por problemas técnicos y continúa cerrada la estación Tribunales de la línea D. El resto de trenes subtes y el premetro por el momento con normalidad.
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Bruno Mars junto a Silk Sonic, junto a Anderson .Paak haciendo Leave the Door Open. Deja la puerta abierta. Si sos Dardo o Marilena, pasá. Tal vez dice la canción también. Bueno, Día del Amigo en Argentina. Queremos saber tu relación con tus amigos. Al 1130-04-1077. A ver qué tenemos por aquí en Twitch. Feliz día, queridos. No son amigos, pero los vemos y los escuchamos todos los días. Así que son conocidos muy apreciados. Sépanlo. Abrazo para vos, che. Abrazo, René, querido. Abrazo para vos. Bueno, estamos para hablar de este tema, ¿eh? ¿Sabés que estamos para hablar de este tema? Despacito, tranquilos, con tiempo, con la música como protagonista. Pero estamos para charlar sobre tema amistad, cada cuánto ves a tus amigos. ¿Un amigo es una luz? ¿Qué es un amigo? ¿Qué es un conocido? Amigos momentáneos, también, de la vida. Justin Bieber, esto que suena, Yukon.

Tonight. We Are Young, lo que sonaba 11:23 de la mañana, casi que te robo una hora. Y abrazo a la gente de Tucumán, 97.5. Si andás por ahí, ya sabés que podés escucharnos por allí. También desde la aplicación de Berlín 107.7. Podés bajarte la aplicación y llevarnos a donde sea que vayas en este Día del Amigo, hablando justamente de este tema, al 11:30-04-107.7. Se ríe. ¿De qué te querés contar el chiste para todos? ¿De qué te reís hoy? Pink, get the party started.

Es Maroon 5, Heroin, lo que suena en este Día del Amigo. ¿Cada cuánto ves a tus amigos? Al 1130-04-1077. Hay gente que cada un mes, gente que una vez por semana, gente que los ve muy, muy seguido a sus amigos. Veo como vas creciendo, por ahí los ves menos seguido, capaz. O capaz que no, capaz que es la dinámica. O sea, la pareja. ¿Habrá algún pollerudo acaso? No sé. Más preguntas que dejo, porque la introducción dura 50 segundos, así que mirá si no hay tiempo para dejar preguntas. 11:30 a.m. Estos temas estamos charlando al 1130-04-1077. Si querés aportar algo, si querés contarnos sensaciones después del partido de ayer, ¿estás de luto? ¿Estás agradecido? ¿Cómo estás? Esto es Daniel Melero junto a Gustavo Cerati. La soltamos, que vuele, que vuele. Vuelta por el universo.

Cat's Eye haciendo Gabriela. 11 grados 2 tenemos de temperatura. La máxima para hoy 13 grados. No se descartan lloviznas en algunos lugares. De hecho, está gris, pero gris, tremendamente gris. Mañana mínima de 10, máxima de 14. Alguna que otra llovizna por la madrugada puede ser, pero ya está. Ya la probabilidad de lluvias, de hecho, fue bajando, ¿no? Pero bueno, todavía no se descarta. Hay un poquito de humedad aún en el aire. El miércoles mínima de 8, máxima de 13, baja un poco la temperatura. Y el jueves mínima de 8, máxima de 13, también lo mismo. Pero, por suerte, el miércoles vuelve a salir el sol. Ella es Olivia Rodrigo. Esto que suena es Drop Dead.

0: Prince, The Most Beautiful Girl in the World. Lo dijimos al mismo tiempo. La cosa más linda. Está más linda que nunca, diría Jorge Ané. Bueno, vamos al WhatsApp, al 1130-04-177. Mandan una fotito de Leo, del capitán. Gracias, selección. Leo, el mejor siempre. Eternamente agradecido, dicen por acá. Claro, porque estamos preguntándote cómo te ha tocado esto, cómo te ha afectado, cómo te ha atravesado. Y más sinónimos. Estamos hablando del segundo puesto de la selección, ¿no? 1130-04-177.
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7: 12 en punto del mediodía.
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7: La selección argentina aterrizará en Buenos Aires cerca de las 6 de la tarde y se trasladará al predio de AFA sin Lionel Messi ni Rodrigo De Paul, luego de que los jugadores hayan decidido no hacer un gran despliegue tras la derrota en la final. El gobierno descartó festejos y organiza una recepción protocolar en Ezeiza. El gobierno dio marcha atrás con un punto de la reforma laboral y habilitó mayores aportes de las empresas a los gremios. El decreto elimina el tope del 2% para las contribuciones patronales extraordinarias, lo que amplía el margen de negociación entre gremios y empresas. Un sismo de magnitud 5,2 sacudió Perú y dejó al menos 5 muertos, 32 heridos y 350 damnificados. El epicentro estuvo cerca de Chongos Bajo, donde se registraron todas las víctimas fatales. Hay 52 viviendas destruidas y severos daños en escuelas, centros de salud y rutas. 12 del mediodía, 2 minutos, 12 grados tenemos de temperatura. Y en esta hora se viene Billie Eilish, se viene Justin Timberlake, se viene Sam Fender, se viene Lola Young, se viene Miley Cyrus y se vienen muchos más en esta nueva hora que empezamos. ¿A dónde?
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0: Public, Stop and Scare.
1: Lo que suena, lo que sonaba. Porque nosotros los dejamos en el camino y salimos a la calle, dale.
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1: Bueno, incidente en Constitución, en Bernardo de Irigoyen y Avenida Juan de Garay. Y por otro lado, en cuanto a los servicios, la verdad es que es una mañana tranquila. Simplemente destacar lo mismo de siempre. No funciona la estación Tribunales de la línea D. El resto de trenes subtes y el premetro con normalidad.
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Walk On. 12 del mediodía, 17 minutos. Y este fin de semana, falta para el fin de semana, pero podés hacer una escapadita este fin de semana. ¿Por qué no? Bueno, Mar del Plata es el destino ideal. Podés pasear por la costa con familia, con amigos. Podés mirar al mar, podés hacer un paseo en barco. Mar del Plata tiene todas las cosas que te gustan. Por eso Mar del Plata siempre es todo lo que sí. ¿Viene con el ukulele? No, viene con el tecladito ahora. Alex Warren, Fever Dream.

Justin Timberlake, No Angels, lo que suena. Vamos al WhatsApp, al 11-30-04-177. Hola, Dami, equipo, feliz día del amigo. Para mí, la amistad es una de las mejores conexiones que podemos tener en la vida. Aprendizaje, empatía, afecto, complicidad. Abrazo para vos, che, abrazo. ¿Sabés que hay una forma muy fácil de resolver si a este le digo feliz día del amigo, no le digo feliz día del amigo, no sé qué? Decile a todos feliz día del amigo. Porque si no es tu amigo, algún amigo tiene. Entonces ya está, lo resolvés de esa forma, ¿no? Esa me la enseñaron hace unos años y me quedó. Así que feliz día del amigo para todos. Es Emma Jorviler. Se estira, porque es elástico.

Crystal Waters, 100% puro amor, lo que dice. 2 y 32 del mediodía, 13 grados esperamos de máxima para hoy. Sin sole, no saldrá el sol. Alguna llovizna que no se descarta por la tarde. Mañana mínima de 10, máxima de 14. Igual ya la veo bastante complicada, ya está. Me parece que la lluvia, ya está. Ya pasó, ya fue, diría indios. El miércoles mínima de 8, máxima de 13. Y así se va a quedar la temperatura por lo menos hasta el día domingo, que ahí sube un poquito, ¿eh? Por lo menos una máxima que va a ahí a hacerle cosquillitas a los 20 grados. Pero más o menos se queda así. La temperatura no va a superar los 15 por ahora hasta el domingo al menos. Sam Fender, Olivia Dean, esto es Rain Me In. 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

0: Paula Young haciendo Messi.
1: Mirá. Y sí, gracias Messi, gracias, gracias. Te lo dice Lola Young también. Bueno, los sábados de 10 a 13 hacemos una recorrida por el mundo, hacemos una recorrida por lo que está sonando en otras partes, que es básicamente también lo que suena aquí, pero en puestos distintos, canciones que decís, che, ¿este en serio es el puesto número uno en Bangladesh? Sí, posta que sí. De 10 a 1 te llevamos a hacer un recorrido por los hits globales.
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0: Bello, Habana, lo que suena. 12:52 del mediodía, 13 grados 1 y nosotros nos vamos.
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0: Estuvo Jackie Fleitas, ya quisieras, en la operación técnica. Estuvo Luli, la ardilla de Vincenzi en la producción. Mi nombre es Dami Fernández, te quedás con Joey Campobassi. Te quedás con la tarde de Berlín 107.7 y que tengas un hermoso lunes, lunes nublado, lunes... Bueno, loco, a ponerle un poquito de onda. Chau, hasta mañana.

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2: Throw Me a Line es el nuevo sencillo de John Newman. El tema marcó el regreso del cantante británico con un sonido fresco y emocional. La canción combina su característica potencia vocal con una producción moderna que lo acerca nuevamente al pop electrónico y al soul contemporáneo.

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11: Muy bien, el gobierno descartó decretar un feriado nacional tras la llegada de la selección. En Casa Rosada sostienen que la decisión responde a la determinación del plantel de no festejar el subcampeonato del mundo. Por el momento organiza una recepción protocolar en Ezeiza. Sin Lionel Scaloni, el avión de la delegación va a aterrizar a eso de las 6 de la tarde en Argentina. Scaloni confirmó que va a cumplir su contrato hasta fin de año. El DT de la selección habló en conferencia de prensa luego del partido con España. Rompió en llanto y se puso en duda su continuidad de la selección, aunque todavía no hay ninguna decisión tomada. Y tras un pedido de la CGT, el gobierno modificó por decreto una restricción que afectaba la caja sindical. Luego de semanas de negociaciones, la Casa Rosada aceptó cambios en la reglamentación de la Ley de Modernización Laboral, que redujo los montos de las cuotas solidarias y otros aportes pactados en los convenios colectivos de trabajo. Una de la tarde, un minuto. Temperatura en Buenos Aires, 13 grados.
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11: Hola, bebitos, ¿cómo les va? Y bueno, acá estamos. Teníamos fe. Bueno, no pasó. No pasó, no pasamos. Mucha gente triste, pero mucha gente también, sobre todo, agradecida, ¿no? Digo, como un muy buen desempeño de la selección en todo el Mundial. Sí, queríamos un poquito más, sí, queríamos levantar la copa, sí, queríamos quilombo en el obelisco, sí, todo. Pero no se pudo, estaba cansada la selección, ¿eh? Y la verdad es que los españoles fueron superiores, las cosas hay que decirlas. Pero bueno, ahora todo vuelve a la normalidad, ahora nos volvemos a hacer problemas por todo lo que aumentó, por no llegar a fin de mes, nos quejamos, nos acordamos. Ahora dejamos de fingir demencia. Hoy vamos a estar hablando, porque este es un programa de música, sobre todo lo que pasó musicalmente en la final. Mucho para acotar, mucho para decir, y sí, amigos, voy a dar mi opinión, ¿por qué no? Sí, de eso trabajo. Muchas cosas pasaron a nivel musical, invitados, medio tiempo. ¿Qué medio tiempo? O sea, ay, my God. Jackie Fleitas en la operación. Pía Perazo, recuperándose la Perazo, ¿eh? Perazo se la dio en la pera. Pero bueno, imagínate, si así está, imagínate si hubiese ganado. Oh, no, no, no, la perdíamos. Se la perdió. Chao, chao, Perazo. Pero está, está vivita y coleando. Y coleando en la producción. Mi nombre es Joey Campoasi y con esta derrota, pero con agradecimiento, les digo bienvenidos a la tarde de Berlín. Sí, amigos, todo sigue y hoy es lunes. Ariana Grande va a sonar, No Doubt, Abril Lavigne, Teddy Swims, Beyoncé y muchos más.
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0: sí, amigos. Levantando la moral, escuchamos a Charlie Puth, que se va a estar presentando estos días en Europa con su gira mundial, Whatever's Clever. Claro que sí. Yo ahora me voy al tránsito. Tránsito. Ay, está triste la gente en la calle, ¿eh? Lo veo. Está como apagadito.
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0: Están todos como silbando bajito, ¿viste? Como, ¿qué pasó? Bueno. Cerraron el puente de la Bruna, sentido Auda Hondo y Avenida del Libertador por obras. El tren San Martín circula con demoras por problemas técnicos. La estación de subte que sigue cerrada es Tribunales de la D y el resto de los trenes, subtes y premetro funcionan con absoluta normalidad. Y encima el cielo no ayuda. Pues si vos decís, bueno, de última, no sé, está soleado. Pero no, como que el cielo está un poco como nuestras almas, ¿no? Como el estado anímico, ahí encapotado, gris. Y bueno, amigos, 12 grados 3 la temperatura en Buenos Aires.
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21 Pilots se va haciendo Lover of Concern. Les cuento que Tyler Joseph, el líder de 21 Pilots, escribió y grabó esta canción en cuarentena y habló sobre la vida durante la pandemia del COVID-19. ¿Se acuerdan de eso? Parece otra vida ya, como el mundial. Otra vida. Y sí, amigos. Hay que dejar ir el mundial. Ya está. Llega Ariana Grande haciendo Hey, That I Made You Love Me.

0: robot que es capaz de cambiar su propia batería sin ayuda humana. Esta máquina, desarrollada por la empresa china Uptech Robotics, detecta cuando necesita energía, reemplaza automáticamente la batería agotada en menos de 3 minutos y continúa trabajando sin apagarse. Esta innovación está pensada para fábricas donde reduce los tiempos de inactividad y, según sus desarrolladores, este avance representa un paso clave hacia robots cada vez más autónomos y eficientes.
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0: Great Expectation, Sienna Spyro. Este tema forma parte del álbum debut de ella, Visitor, que consiguió la mayor semana de estreno para un disco debut del año. Un artista que explicó que el álbum nació de una sensación constante de sentirse una visitante en su propia vida. Una nacional, una con Leito. Él es el gran y talentosísimo Leo García, haciendo Cuarto Creciente.
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Ya empiezan a aparecer todos los personajes que también estuvieron ayer en la final del Mundial, como Post Malone, que estuvo en la ceremonia de clausura previa a la final del Mundial y estrenó su canción Chrome Heartbreaker, y además cantó, obviamente, Wow y Sunflowers. Este que viene ahora podría haber estado, me hubiese caído mejor que varios que estuvieron, te digo. Ahora vamos a hablar de lo que pasó musicalmente. El Steady Swims haciendo Mr. Know It All en el día después. El día después.

Pap. Muy bien. Muy bien. Ay, amigos. ¿Nos pueden mandar audios y también contarnos qué les pareció los actos musicales del día de ayer a los 11:30-04-1077? Vamos a hablar y vamos a contar opiniones. Pues pasó de todo, de todo, de todo, de todo. Fue como un mal sueño, como un sueño con fiebre parecía. Llega Elvis Presley aquí a la tarde de Berlín haciendo Don't Fly Away. Claro que sí, quédense con nosotros hasta las 4.

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10: 2:02 p.m.
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10: Muy bien, el gobierno modificó un punto de la reforma laboral sobre aportes a los gremios. A través de un decreto eliminó el tope del 2% para las contribuciones extraordinarias que las empresas pueden realizar a los sindicatos. Los montos volverán a definirse mediante acuerdos entre gremios y cámaras empresarias. Arca habilitó la recategorización del monotributo. Los monotributistas ya pueden realizar el trámite semestral hasta el 5 de agosto. La actualización de las escalas será del 16,8% y regirá desde agosto, aunque aún resta la confirmación oficial de los nuevos topes de facturación y de las cuotas que deberá pagar cada categoría. Messi no viaja con sus compañeros de la selección de regreso a la Argentina. El capitán viajó desde New York a Miami junto a Rodrigo De Paul para reincorporarse al Inter Miami. La delegación argentina va a estar llegando al aeropuerto de Ezeiza alrededor de las 18 y no se decreta el feriado nacional. 2:03 p.m, temperatura 13.3. Para esta nueva hora, amiguitos, vamos a escuchar a The Killers, Sunbird, Oasis, Harry Styles y muchos más.
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0: Seven Years. ¿Nos vamos para la calle? A ver cómo está el tránsito en la ciudad de Buenos Aires.
1: A ver.
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0: El tren San Martín normaliza su frecuencia tras problemas técnicos. La estación de subte que sigue cerrada es Tribunales de la D. Y el resto de los trenes subte y premetro están funcionando con absoluta normalidad. En un día apagado. En un día desinflado, se podría decir. Pero bueno, acá estamos, amigos. 2 de la tarde, 10 minutos, temperatura 13.3.
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0: Moby haciendo Lift Me Up. Y acá estoy yo. 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

Bueno, amigos, se va el señor. Ay, me quedé pensando en otra cosa. I'm not here to make friends, decía Sam Smith en el Día del Amigo. Pero yo me voy a meter en las tendencias de música. La final del Mundial 2026 hizo historia al incorporar por primera vez un show de medio tiempo de 11 minutos para empezar. Mucho para hablar de este show, entre paréntesis, entre comillas, entre otras cosas. Un espectáculo bajo la dirección artística de Chris Martin que comenzó con Madonna, ¿sí? Arrancó con una Madonna con... me cuesta las palabras, porque sale en un auto donde estaban Ronaldo y Ronaldinho, como un auto en medio de autitos chocadores, preguntándonos por qué Madonna con Ronaldo y Ronaldinho, que estaban ahí como con cara de nada, de uy, estamos con Madonna. El show de Madonna fue rarísimo, rarísimo. Sobre todo por la puesta en escena, ¿no? Como, ¿por qué? Después siguieron los BTS, que Nobleza Obliga me encantaron. Mira que a mí, la verdad que el pop surcoreano es una cosa que me fascine, pero ellos muy prolijos, muy bien, y cantaron Dynamite. Y después, bueno, acá es donde dije, qué manera de desperdiciar las balas mundial. Porque sí, sabíamos que iba a estar Justin Bieber. Y me da bronca haber tenido razón yo. Pues yo sabía que Justin no iba a hacer un show como, qué sé yo, cantando Baby Baby Baby o algo más movidito. Vos decís, si estás en el show de la final del Mundial, hace bailar a la gente. Pero Justin no sé si está en una etapa depresiva, introspectiva. Se puso a cantar Aleluya, Aleluya, Aleluya. Sacó la guitarra, un embole, perdón, chicos. Pero lo de Justin Bieber realmente fue desperdiciar balas. Y yo dije, yo sabía que iba a hacer esto. Porque él no está arriba, popero. Él está abajo, medio tipo bluseo. Justin, dale, Justin, volvé. A Baby, Baby, Baby. Volvé. Pero dijo, voy a cantar Everything Hallelujah. Después apareció Shakira junto a Burna Boy, que interpretaron el himno oficial del torneo Die Die. Bueno, después estuvo Chris Martin. También estuvo Robbie Williams con Laura Pausini. Aparecieron los Muppets interpretando una versión de Seven Nation Army. Esto es como cuando la droga te pega mal. Cuando la droga te pega mal, pasa el medio tiempo de la final del mundial, que vos decís, ¿qué, tengo fiebre? ¿Estoy soñando? ¿Por qué aparecen los Muppets? Rarísimo todo. Esa es mi opinión. Y la verdad es que me parece que estuvo desperdiciado. Pero claro, todo muy americano, ¿no? O sea, demasiado americano, demasiado americano. Eligieron a los suyos y dijeron, vamos a poner a los nuestros. La Copa del Mundial saliendo de la, ¿cómo se llama? De una cartera de Louis Vuitton. Después los españoles se la llevaron a una bolsa de residuos.

0: O sea, no había lógica, amigos. Decepcionada. Muy decepcionada, no por el resultado, que lo comprendo, sino por este, lo que ha sido lo musical dentro de la final del Mundial. Pero todo el mundo hablando de esto, las tendencias de música.
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Michael haciendo Star People, que está dentro del álbum Older, al cual George Michael definió como su mejor álbum y el trabajo más sanador que escribió en toda su vida. Hasta las 4 estamos en vivo. La dudé, ¿eh? ¿En dónde estamos? En vivo. Un poco desinflados. Tranqui, amigos. Ya vamos a remontar. Llega Sunbird haciendo Potential. La tarde de Berlín.

Miles Smith haciendo Drive Safe junto a Niall Horan. Y esta es una colaboración entre Miles Smith y Niall Horan, que es de las primeras y fue lanzada en febrero de ese año como adelanto del álbum debut de Smith, My Mess, My Heart, My Life, que salió exactamente hace un mes. Rakataka. Llegó Oasis. ¿Cómo salió de Oasis, eh? The Importance of Being an Idol.

directo de su documental en Netflix. Se va a Kylie Minogue haciendo Light Up. La tarde de Berlín. Y llega Vichy. Addicted to You.

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2: 3:00 p.m, 2 minutos.
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2: Los senadores pasarán a cobrar 12 millones de pesos y varios rechazaron el aumento. El aumento salarial acumulado del 6,6% para los trabajadores legislativos va a impactar automáticamente los salarios de los integrantes de la Cámara Alta. El gobierno le hará hoy un recibimiento de honor a la selección. No habrá ni feriado ni festejo por pedido de los jugadores. Bueno, el cuerpo técnico, claro, están por llegar a las 6 de la tarde. ¿Eh? La delegación argentina llegará al aeropuerto de Ezeiza y ya hay operativo de seguridad. Lionel Messi rompió el silencio tras perder ante España en la final del Mundial hace unos minutos nada más. El capitán argentino se expresó en redes sociales y escribió: el dolor es muy grande y va a costar que cierre esta herida. El 10 de la selección se quedó en Estados Unidos para volver a unirse al Inter de Miami. Tampoco vendrá De Paul, ¿eh? ¿Qué hora es? A ver, 3 de la tarde, 1 minuto. Sensación térmica en este día: desinflado, pinchado, gris, triste. Es decir, un poquito triste. 13.2 la temperatura en Buenos Aires. Dale, dale. Taylor Swift va a sonar. Neil Horan también. Justin Bieber también. Maroon 5 y muchos más.
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0: Pasaba Rihanna haciendo SOS, que está pidiendo ella un SOS, porque debe estar todavía en la tribuna tomando champagne, que la vimos ayer bailando la Macarena. Qué tipa divertida, unas ganas de tomar unos tragos con Rihanna. Ella estuvo con A$AP Rock y su marido, se bailó todo. Y así pasaba por la tarde de Berlín.
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0: Tren Mitre, los ramales Suárez y Mitre circulan con demoras por problemas técnicos. Tren Roca, ramales Eiza, tiene demoras y cancelaciones por problemas operativos. La estación que sigue cerrada de Tribunales de la D, cerradísima. El resto de los trenes, subtes y premetro funcionan con absoluta normalidad. 3 de la tarde, 9 minutos, cielo horrible, una porquería el día, vamos a decirlo así, es una porquería. Las cosas como son. El cielo está como la música allá en el Mundial. Horrible. Horrible todo, chicos. Uy, cómo estoy hoy, ¿eh? Cuidado, voy a volcar.

0: en cualquier momento. 13.3, la temperatura en Buenos Aires.
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0: Mardelplata. ¿Qué dije? Mar del Plata en inglés.
1: Mira vos.
0: Así se iba Gail la tarde de Berlín. La traigo de nuevo. Mardelplata. Casa Formal Mar del Plata. Ay, chicos. ¿Quedamos todos medio raritos después de ayer? ¿O soy yo que mi cabecita... Mi cabecita está Mar del Plata, amigos. Una gana de comerme un alfajor marplatense ahora con un rico café. Ahora sí que me comería un alfajorcito marplatense. Mirando los lobos marinos pasar, saludando ahí con sus aletas locas. Hola, hola, lobitos marinos. Nunca supe diferenciar un león de un elefante marino. Y ustedes tampoco, no se hagan los locos. Por eso, vayan a Mar del Plata. Vayan a la ciudad que siempre los espera, amigos. Que Mar del Plata es todo lo que sí.
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Bueno, amigos. Che, voy a saludar a la gente de Twitch que está del otro lado. Que nunca les doy bola, siempre los dejo ahí. Bueno, se ponen. No puedo estar en todos lados, amigos. O sí. O sí. Vamos a hablar de las noticias de música. En algún punto las dos noticias de las que voy a hablar hoy tienen que ver con el Mundial, tienen que ver con Messi, tienen que ver con Argentina e Inglaterra, y así arrancamos con Liam Gallagher, que confirmó que Oasis no tiene planes de grabar un nuevo álbum. El cantante respondió a un seguidor en redes sociales y explicó que no quiere enfrentar la presión y las críticas que generaría un disco tras el exitoso regreso del grupo a los escenarios. Aunque descartó sacar música, Gallagher dejó en claro que la banda se

0: video. Porque tengo miedo de morder banquina. Raro lo que dijo. Esta no es la primera vez que Julian Casablancas ha expresado su devoción por Messi en más de una oportunidad. Muy fan él, muy fan. Me encanta Julian. Bueno, amiguitos, un poquito de fútbol, con música, con Inglaterra, con Messi, que bueno, qué sé yo. Todavía seguimos hablando y vamos a seguir hablando del Mundial. Notis de música en la tarde de Berlín.
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con David Guetta y los Sad Girls, que es la segunda colaboración entre ella y David Guetta y forma parte del álbum Dirty Blonde de Bieber. Ay, amigos, a levantar este día raro, sí, está rara la energía. Es comprensible. Ya remontaremos. ¿Y por qué no? Con Babasónicos haciendo llamas. Sí.

0: Es Country Rex haciendo Golden.
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0: ¡Chao! Ay, no, me voy a ver. Oh my God. Chicos, te juro que hoy es un día, no te digo para el olvido, pero estoy como ida. Ida, me gustaría estar en Villa Langostura. Pueden escuchar la música de Berlín en Villa Langostura, Berlín 106.5. 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

0: último tema de la mano de Adele haciendo Oh My God en la tarde de Berlín. ¿Nos vamos?
1: Yeah.
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0: Me voy, amigos, le voy a dejar paso a Santi Costa, que ya llega con todo su equipo. Nosotras, todas chicas, todas chicas. Estuvo Jackie Fleguitas en la operación, estuvo Pía Perazo en la producción. Mi nombre es Joey Campobassi, se quedan con Santi, que los va a acompañar hasta las 7. Yo vuelvo mañana a partir de la 1 hasta las 4, acá en Berlín 107.7. Bye, bye, bla, bla, bla, bla, bla.
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Gracie Abrams continúa mostrándonos el universo de Daughter from Hell, su esperadísimo nuevo álbum de estudio. Su canción, Look at My Life, muestra una nueva apuesta de su sonido, con una letra en la que repasa momentos de su vida, en un verdadero ego trip.

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4: 4 de la tarde, 1 minuto, en todo el país.
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4: Lionel Messi rompió el silencio tras la derrota ante España en el Mundial y escribió: el dolor es muy grande. Mediante un posteo en redes sociales, el capitán valoró el esfuerzo del grupo por alcanzar 2 finales consecutivas y felicitó al campeón del Mundial. Además agregó: logramos unirnos como país y estar todos juntos compartiendo el inmenso orgullo de ser argentinos. El gobierno descartó decretar un feriado nacional tras la llegada de la selección. En Casa Rosada sostienen que la decisión responde a la determinación del plantel albiceleste de no festejar el subcampeonato del mundo. Sin Lionel Messi, la delegación argentina arribará al aeropuerto de Ezeiza cerca de las 6 de la tarde. Los senadores pasarán a cobrar 12 millones de pesos y varios rechazaron el aumento. El aumento salarial acumulado de 6,6% para los trabajadores legislativos impactará automáticamente en los salarios de los integrantes de la Cámara Alta. 4 de la tarde, 2 minutos en todo el país, 13 grados 9 décimas en la ciudad de Buenos Aires, el cielo cubierto con lloviznas, la humedad 79%.
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4: Berlín, buenas, che, ¿cómo va? Buen lunes. Del otro lado, buena semana que comienza aquí en la Vuelta a Casa en Berlín 107.7. Día gris, un poco meteorológicamente, un poco anímicamente, pues subcampeones del mundo. Pero che, hey, es también algo para valorar. Escuchame una cosa, ¿sabés cuántos países hay? Bueno, ¿y sabés cuáles dos llegaron a la final? Nosotros somos uno de ellos. No es poca cosa, damas y caballeros, con lo cual solo para decir gracias a este tremendo plantel de jugadores que dejaron la bandera bien alto, todas las banderas. Sí, por favor, te lo pido. Juan Manuel Coco Burtín es el que grita Argentina en la operación técnica. Está Male Noel en la producción. Alberto Basigalupo coordina. Kiru Quiroga musicaliza. Yo soy Santi Costa y acá nos quedamos juntos hasta las 7. Nos vamos a encontrar en esta hora con Jamiroquai, con Miley Cyrus, Bella Kay, Britney Spears y muchos artistas más. Tenemos entradas para el cine, así que en un ratito te digo cómo hacemos para que te la lleves. Mientras tanto, agenda el 11 30 04 1077.
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0: 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Suena Katy Perry haciendo Chain to the Rhythm. 4:10 de la tarde. Momento de salir a la calle y actualizar información del tránsito.
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0: Bueno, atención, está lloviendo, lloviznando en la ciudad de Buenos Aires y alrededores. Recordá conducir con precaución, no hacer maniobras bruscas, llevar las luces correspondientes. Así todos tenemos una gran vuelta a casa. Tren Mitre, en los ramales Suárez y Mitre, están circulando con demoras por problemas técnicos. Tren Roca, ramales Ezeiza, con demoras y cancelaciones también por algunos problemas operativos. Y acordate que continúa cerrada la estación Tribunales en la línea D por obras de renovación. El resto de trenes, subtes y premetro funcionando con su cronograma habitual.
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0: Berlín 107.7, John Roquay haciendo You Give Me Something. A las 4 de la tarde, 17 minutos. Sí, You Give Me Something. Vos me das algo. En este caso, nosotros te vamos a dar algo. Y vamos a hablar de cine, porque en Cinépolis podés disfrutar del cine todos los días con las mejores promociones. 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Vacaciones de invierno, los más peques. Ideal para ir al cine, ¿no es cierto? En el 11-30-04-1077, como siempre, vamos a jugar ahí y me vas a tener que decir de qué serie, en este caso, es la cortina musical que vamos a escuchar, pero la vamos a escuchar en 8 bits, como nos está gustando, así como si fuese un tono del Nokia 1100. Bueno, a ver si reconoces de qué serie es esta cortina. Espera que ahí arranca, ¿ves? Es muy bueno. Todo en 8 bits suena mejor. Es espectacular, tiene esa cosa de videojuego. Y hoy es un día para hablar de teorías, ¿no? De conspiranoias.
1: No me asustes.
0: No, ¿qué querés que te diga? Si ya pasó todo, ya pasó ayer. Tipo, entre las 4 y las 7 de la tarde. ¿Qué le vamos a hacer? 11-30-04-1077, ese es nuestro WhatsApp. Decime, ¿de qué serie es esta cortina musical? Y te puedes llevar entradas para el cine.
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0: Miley Cyrus haciendo Jaded, lo que suena en Berlín 107.7 a las 4 de la tarde, 28 minutos. ¿Vos querés hacerte una escapada el próximo fin de con amigos? 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

en 107.7 suena Seal haciendo Crazy. Artista que contó que compuso esta canción inspirado en los grandes cambios sociales de los años 1989-1990, en particular la caída del muro de Berlín. Dijo sintiendo que el ciclo había llegado a su ápice y que el mundo estaba cambiando de forma profunda. Y vaya, si tenía algo de razón. 6 de la tarde, 35 minutos. Bella Kay haciendo I Love It, I Love It, I Love It. Sonando en la vuelta a casa en Berlín.

En Berlín, 107.7 Maroon 5 junto a Lil Wayne haciendo Love Is Like, canción que le da nombre al octavo álbum de estudio de la banda de Adam Levine, Love Is Like, año 2025 para los Maroon 5. Tarde gris en la ciudad de Buenos Aires, continúa lloviznando y continúan las buenas canciones. Britney Spears haciendo Stronger en la vuelta a casa en Berlín, 107.7.

Berlín 107.7, Chaka Khan junto a Snoop Dogg haciendo Boogie Sin Más Soul. 4 de la tarde, 48 minutos. Tenemos un par de respuestas correctas a través de nuestro WhatsApp, el 1130-04-177. Beso allí para René, beso para Roxy también. Beso para... ¿quién más andaba por acá? Para Maxi, me parece. Sí, Maxi. Beso grande para toda la gente que está participando por las entradas de cine. En un ratito tiramos nuestra consigna de vuelta. Ahora, más música.

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2: 5 de la tarde, un minuto, en todo el país.
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2: El dólar subió por cuarto día consecutivo y el club alcanzó su precio más alto en 9 meses. La divisa oficial se sostuvo invariable a 1.500 pesos para la venta en el Banco Nación, mientras que la cotización paralela avanzó 10 pesos y cerró a 1.540 para la venta. El gobierno le hará hoy un recibimiento de honor a la selección. No habrá feriado ni festejo por pedido de los jugadores y el cuerpo técnico. La delegación argentina llegará al aeropuerto de Ezeiza cerca de las 6 de la tarde sin Leo Messi. Arca habilitó la recategorización del monotributo. Los monotributistas ya pueden realizar el trámite semestral hasta el 5 de agosto. La actualización de las escalas será de 16,8% y regirá desde agosto, aunque aún resta la confirmación oficial de los nuevos topes de facturación y de las cuotas que deberá pagar cada categoría. 5 de la tarde, 2 minutos en todo el país. En este momento en la ciudad de Buenos Aires, cielo gris, 13 grados 2 décimas, cubierto con lloviznas y 83 como porcentaje de la humedad. Berlín, ¿cómo viene esa tarde de lunes? Aquí Santi Costa con Coco Burtin en la puesta en el aire, con Male Noel en producción, Harry Styles, Sabrina Carpenter, Turf, Olivia Rodrigo y muchos artistas más se van a hacer presentes en nuestros próximos 60 minutos.
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0: En Berlín 107.7 suena Bastille haciendo Pompey a las 5:09 de la tarde. En la vuelta a casa vamos a actualizar información del tránsito, así sabes por dónde te tenés que mover.
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0: Se mantiene un obrador de ISA en Recoleta, Córdoba, a metros de Pueyrredón, lo que genera contratiempos, así que paciencia quienes anden por esa intersección. Nos movemos ahora a Santa Fe y Ascuénaga, reducción de carril, sentido Callao por un accidente. Además, operativo de bomberos en San Juan y Sánchez de Loria. Aquí tenemos a Chique de Calzada. Respecto a los trenes, tren Mitre, ramal Suárez con demoras por problemas técnicos y tren de la costa también con algunos retrasos. El resto de formaciones y subtes y premetro funcionando con su crono. Programa habitual.
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Berlin 107.7 The Weeknd junto a Ariana Grande haciendo Die For You a las 5 de la tarde, 18 minutos, 13 grados en la ciudad de Buenos Aires, y nuestra aplicación disponible para que la bajes en tu celu, Android, iOS o en tu tablet. 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Seguimos con Sabrina Carpenter. Esto es House Tour. Acá en la vuelta a casa en Berlín 107.7.

0: Berlín, 107.7, los Walk the Moon haciendo Shut Up and Dance. En la vuelta a casa, disfrutamos buenas canciones en Berlín, 107.7. Francia vota una ley para prohibir el acceso a las redes sociales a menores de 15 años, con entrada en vigor prevista para septiembre, convirtiéndose, de esta manera, en el primer país europeo en hacerlo. La medida busca proteger a los menores del impacto de las pantallas y sigue una tendencia global impulsada por iniciativas similares en Australia y Reino Unido.
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0: Berlín, 107.7, Olivia Rodrigo haciendo The Cure. Olivia que recibió halagos nada más y nada menos que de Mick Jagger por su faceta rockera y destacó su capacidad para cambiar de estilo más allá de su imagen inicial de cantante de pop. Si te elogia Mick, andas por buen camino seguro. ¿Querés llevarte entradas para el cine y sabés de qué serie es esta cortina musical en 8 bits? Nos lo contás a través de nuestro WhatsApp 11 30 04 107 7 y te podés llevar entradas para el cine.
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0: En Berlín, 107.7, colaboración entre Lady Gaga y Bruno Mars haciendo Die With A Smile. A las 5 de la tarde, 43 minutos, continúa bajando la temperatura. 12 grados 3 décimas, marca el termómetro en este momento en la ciudad de Buenos Aires y alrededores. 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

0: Berlín 107.7, cantante, actor, ícono de la moda, sex symbol, Lenny Kravitz haciendo It Ain't Over Till It's Over. Mientras tanto llueve en la ciudad de Buenos Aires. Para mañana martes 10 la mínima, 14 la máxima, y el cielo nublado durante toda la jornada sin chances de lluvias.
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2: 6 de la tarde, un minuto, en todo el país.
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2: Llegó el vuelo de los familiares de la selección y crece la expectativa por el arribo de los jugadores. Sin Leo Messi, el avión de la delegación aterrizará en Buenos Aires en los próximos minutos. Según fuentes cercanas a la AFA, no hay intenciones de los jugadores de festejar. Desde este martes aumentarán los peajes del puente Rosario Victoria. La tarifa pasará de 1.043 pesos a 5.061 pesos para quienes utilicen telepase, mientras que quienes paguen mediante tarjetas o billeteras virtuales deberán abonar 10.000 pesos. Estados Unidos volvió a atacar a Irán por novena noche consecutiva y Teherán advirtió sobre una guerra a gran escala. Se reportó un buque en llamas en el estrecho de Hormuz. Mientras tanto, ambos países siguen negociando a través de mediadores. 6 de la tarde, 2 minutos en todo el país, 12 grados 3 décimas en la ciudad de Buenos Aires. El cielo continúa cubierto con algunas lloviznas, la humedad 92%. Berlín, ¿cómo viene ese lunes por la tarde? Aquí Santi Costa en el aire con Coco Burtín en los controles y Male Noel en producción. Madonna, Doja Cat, Backstreet Boys, Somber y muchos más presentes en esta hora.
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0: Madonna, protagonista del show de medio tiempo de la Copa del Mundo. Rari, ¿no? Un poco grabado, un poco ya con Ronaldinho, con Ronaldo. Una reina igual, como siempre, pasa por la vuelta a casa haciendo Sorry.
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0: Joker, autopista Perito Moreno, carril derecho restringido, sentido provincia, a la altura de la salida a Álvarez Jonte. Tenemos un operativo del SAME en la calle Díaz Colodrero, entre Roosevelt y Cuyen. Tenemos también al tren Belgrano Sur, ramal Marinos, limitado, haciendo Isidro Casanova Marinos en esta oportunidad, ¿ok? El resto de servicios de trenes, subtes, premetro, funcionando con su cronograma habitual.
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0: Berlín, 107.7, los Backstreet Boys haciendo Bottle Up a las 6 y 20 de la tarde en el ocaso de este lunes que transitamos juntos acá en la vuelta a casa en Berlín, 107.7. Y momento de mandarnos en el mundo de novedades musicales para hablar de una oportuna crisis, digamos, porque durante su show de ayer en Brooklyn, en Nueva York, un problema técnico le regaló un gran momento a Ariana Grande. La cantante aprovechó y cantó a capela Be All Right, tema que no interpretaba en vivo desde hacía varios años. Después de resolver el inconveniente, retomó el concierto con normalidad, pero el improvisado momento ya se había llevado todos los aplausos y se metió en los corazones de todos los fanáticos de Ariana Grande.
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En Berlín, 107.7, Armin Van Buuren haciendo This Is What It Feels Like. 6:34 PM, los canales de noticias confirman la llegada de la selección argentina a suelo nacional. Los subcampeones del mundo están aquí y nosotros también estamos para agradecerles el sacrificio durante toda la Copa del Mundo y por haber dejado nuestra bandera, como siempre, bien, bien en alto. Nosotros ahora le damos la bienvenida a nuestro querido amigo Mike Leonelli. ¡Hola, Mike! Nuestro DJ de cabecera que llega, como siempre, a esta hora para ponerse unos buenos mixes. Y comenzamos con Miley Cyrus haciendo Easy Lover en este remix oficial de nuestro querido amigo Mike Leonelli en las bandejas de Berlín 107.7.

Berlín 107.7 suena Lady Gaga haciendo The Dead Dance. Cuando faltan 15 minutos para que lleguemos juntos a las 7 de la tarde. Nuestro querido amigo Mike Leonelli en las bandejas de Berlín 107.7. Y acuérdate que a Mike lo encontrás los sábados, como siempre, desde las 10 hasta medianoche. En el mejor momento del fin de semana para escucharse unos buenos remixes. Aquí Lady Gaga haciendo The Dead Dance en este mix de

0: En Berlín, 107.7, Primal Scream haciendo Some Velvet Morning Remix de Mike Leonelli. Gracias, Mike. Y felicitamos a Fernando de Moreno, que se lleva las entradas para ir al cine a ver la película que vos quieras, Fer. Felicitaciones. La producción se pone en contacto contigo en instantes.
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0: Y hemos arribado, tal cual lo está haciendo la selección argentina, que ya se encuentra descendiendo del avión que lo trajo desde los Estados Unidos de Norte.

0: de América y todos los canales de noticias lo están cubriendo. Gracias Selección, gracias Coco Burtín en la puesta en el aire, gracias Male Noel en la producción, Alberto Basigalupo coordina, Kiru Quiroga se encarga de la playlist. Yo soy Santi Costa, ha sido un placer y nos encontramos nuevamente mañana martes a las 4 de la tarde como siempre acá en Berlín 107.7.
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2: Sam Smith inicia un nuevo capítulo en su carrera con el lanzamiento de My Guy. Es el primer adelanto de su próximo álbum de estudio, Hazel Eyes. Trabajo en el que el cantante y múltiple ganador de Grammys promete plasmar una evolución artística que se ha gestado durante más de 3 años sin pisar un estudio de grabación.

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3: 7:02 p.m.
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3: El avión de la selección argentina ya aterrizó en Ezeiza y los hinchas esperan a los jugadores en el predio de la AFA. El cuerpo técnico y la mayoría de los jugadores llegaron pasadas las 18. Una multitud espera en los alrededores del aeropuerto para agradecerles. Lionel Messi no formó parte de la delegación. Los senadores pasarán a cobrar 12 millones de pesos y varios rechazaron el aumento. El aumento salarial acumulado del 6,6% para los trabajadores legislativos impactará automáticamente en los salarios de los integrantes de la Cámara Alta. Estados Unidos volvió a atacar a Irán por novena noche consecutiva y Teherán advirtió sobre una guerra a gran escala. Se reportó un buque en llamas en el estrecho de Hormuz. Mientras tanto, ambos países siguen negociando a través de mediadores. Siete de la tarde, 3 minutos, 12 grados, 1/10 la temperatura, 95% el porcentaje de la humedad, el cielo está cubierto con llovizna.
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3: Así estamos, después de una final que nos dejó con un sabor amargo, pero la verdad es que orgullosos de nuestra selección. Tenemos solamente palabras de agradecimiento para ellos que están volviendo en este momento. Nos enseñaron una escuela de vida, yo diría que fue ver cada partido. Así que no lo vamos a olvidar nunca y estamos tristes también, estamos con un poco de dolor como ellos, pero estamos para seguir porque eso nos enseñaron, ¿eh? Y acá tenemos música para empezar la semana. Llueve, el día no nos acompaña tanto, pero nosotros con la música vamos a hacer lo posible hasta las 10 de la noche. Coco Burtín en los controles, Male Noel en la producción, coordinando Alberto Vacigalupo, musicalizando Kiru Quiroga, quienes habla Maru Dross. Esto es La Noche de Berlín. Y una primera hora donde vas a escuchar a Lily Allen, Luis Capaldi, Coldplay, Teddy Swims y más.
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0: John Martin, Don't You Worry Child. En Berlín, 107.7, cuando pasaron 10 minutos de las 7 de la tarde. Ahora te contamos cómo está la calle, además de la calzada resbalosa.
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0: Lo dicho en el informativo, en Ezeiza, los hinchas esperan a los jugadores de la selección, el equipo técnico. Hay demoras en las inmediaciones y sobre la autopista Richeri, a la altura del predio de la AFA rumbo a provincia. En la autopista Buenos Aires-La Plata sigue la reducción de calzada por obras en las zonas de Sarandí, Wilde, Quilmes, sentido de La Plata, así que ten en cuenta estas demoras. En la Panamericana, Ramal Campana, kilómetro 33, sentido a Capital, carril rápido y lento, están obstruidos también con demoras. El resto de trenes subtes y premetro funcionan con normalidad. 7 de la tarde, 11 minutos.
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One Republic, Sink or Swim. A las 7 y cuarto de la tarde. 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Lluvia en la ciudad de Buenos Aires, 12 grados una décima. Y más canciones para acompañarte hasta las 10. Ahora Luis Capaldi con Stay Love.

Allen haciendo Smile a las 7 de la tarde, 23 minutos. Una canción del disco All Right Still, que ya cumple 20 años. ¿La podés creer? Mientras le damos la bienvenida a la selección nacional en Ezeiza, más música.

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4: 7:32 y como todos los días tenemos a la reina de la información hoy en este lunes tan especial, lluvioso, recibiendo a la selección en el predio de Ezeiza y con, bueno, un sabor, como decíamos en la apertura, un poco amargo. Parece que posteó Messi ahora, luego de la final, no está en Ezeiza, se quedó en Miami, pero sí, hace algunas horas hizo un muy sentido posteo en Instagram luego de esta final. Buenas tardes, Agus Girón, ¿cómo estás?
5: Hola, Maru, muy buenas tardes para vos también. Y sí, van pasando las horas, van decantando las emociones y habló por primera vez Lionel Messi después del partido de ayer, lo hizo a través de sus redes sociales. Ayer, postpartido, el único que había hablado fue Lionel Scaloni en esa conferencia que obviamente nos partió el alma a todos cuando se quebró y

0: De hecho, no pudo hablar y tuvo que retirarse. Y nadie más había vuelto a hablar, por eso era muy esperada la palabra de Lionel Messi. ¿Qué dijo en sus redes sociales? Dijo que, por supuesto, el dolor es muy grande y que va a costar cerrar esta herida, pero que también elige quedarse con todo lo bueno, con los partidos que lograron dar vuelta dejando todo y que van a quedar para siempre en la memoria, con el apoyo de un país entero que, con el trabajo y el esfuerzo de este grupo, los llevó a volver a estar una vez más entre los mejores del mundo. Y dice Lionel Messi, hoy cuesta valorar lo que hicimos, pero este grupo llegó a dos finales consecutivas de la Copa del Mundo. Creo que habla obviamente por el grupo, ¿no? Que tal vez le cuesta valorar esto, pero me parece que ayer la sociedad argentina, cuando salió en masa a las calles, a pesar obviamente de haber perdido la final, muestra que evidentemente se valora mucho lo que hizo obviamente esta selección. Termina Lionel Messi agradeciéndole a todos por los saludos y por los mensajes, y sobre todo con un mensaje muy lindo, ¿no? Dice, una vez más logramos unirnos como país y estar todos juntos compartiendo el inmenso orgullo de ser argentinos. Por ahora, Maru, todo indica que finalmente no habría feriado, justamente porque Lionel Messi no volvió en el mismo avión con el resto de la selección. De hecho, no volvieron todos, hay varios que decidieron quedarse. Por ahora, los ánimos en la selección están casi como el mensaje que te acabo de leer de Lionel Messi, ¿no? Obviamente valoran el camino hecho, pero obviamente queda todavía el dolor de una final perdida y los ánimos no están tal vez ahora para un encuentro de este tipo con la gente. Ojalá en algún momento se pueda hacer algo, algún tipo de recibimiento y sobre todo te diría una gran despedida como se merece el más grande de la historia.
1: Claro que sí, Agus. Por otro lado, una polémica en el Senado, nueva polémica por otro aumento, van a cobrar casi 12 millones.
0: Exactamente, otra polémica en el Senado porque se le sube el sueldo a los trabajadores legislativos, que eso está muy bien, es el aumento que le corresponde a todos los trabajadores, pero vos te acordarás que en el año 2024, en una sesión muy polémica, los senadores votaron que cada aumento que tengan los empleados legislativos vaya atado a o enganchado a las dietas de los legisladores, con lo cual cada aumento que tienen ellos viene enganchado automáticamente a un aumento también bien para ellos, con lo cual a partir de agosto van a pasar a cobrar casi 12 millones de pesos. Es una paritaria de 6,7% acumulativa, es un 2,4% retroactivo a junio, un 2,2% de este mes de julio y un 1,9% que corresponde a agosto, así que con ese último tramo pasan en total a casi 12 millones de pesos. Van a terminar sobrepasando obviamente a la inflación, porque en el primer cuatrimestre había sido de 12,5%, esto es de un 6,7%, obviamente hay que esperar a ver cuánto termina siendo la inflación de julio y agosto, pero todo indica que podrían por lo menos igualar y seguramente también superar a la inflación. Esto marca también, Maru, la diferencia con la Cámara de Diputados, que percibe cerca de 6 millones de pesos, así que los están prácticamente duplicando, y eso también marca obviamente una nueva batalla política entre Martín Menem, o el sector obviamente de Javier Milei, y la vicepresidenta Victoria Villarroel.
1: Bueno, Agus, impecable.
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7 de la tarde, 42 minutos. Seguimos con la garganta como podemos. Con lo que nos dejó el bajón. Con el bajón. Llega Teddy Swims. Llueve. Llega la selección a Ezeiza. Y esto es...

Second Chance on Me, Erasure. Cuando faltan 12 minutos para las 8 de la noche. Estás en la noche de Berlín 107.7. Hasta las 10 te acompañamos y vamos a escuchar a Post Malone, que fue uno de los encargados del show de apertura de la final. ¿Qué te pareció? Pasá por nuestras redes que ahí Joey Campobasi te lo cuenta. Berlín 107.7, ahí estamos en Instagram.

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14: 8 de la noche, un minuto.
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14: El dólar subió por cuarto día consecutivo y el blue alcanzó su precio más alto en 9 meses. La divisa oficial se sostuvo a 1.500 pesos para la venta en el Banco Nación, mientras que la cotización paralela avanzó 10 pesos y cerró a 1.540 para la venta. Lionel Messi rompió el silencio tras la derrota ante España en el Mundial y escribió: el dolor es muy grande, en su Instagram mediante un posteo en redes sociales. El capitán valoró el esfuerzo del grupo por alcanzar 2 finales consecutivas y felicitó al campeón del Mundial. Además, agregó: logramos unirnos como país y estar todos juntos compartiendo el inmenso orgullo de ser argentinos. Desde este martes aumentarán los peajes del puente de Rosario Victoria. La tarifa pasará de 1.043 pesos a 5.061 para quienes utilicen telepase, mientras que quienes paguen mediante tarjetas o billeteras virtuales deberán abonar 10.122 pesos. 8 de la noche.

0: noche, 2 minutos, y a esta hora la temperatura 12 grados, 95 el porcentaje de la humedad. El cielo está cubierto con llovizna. Una segunda hora donde vas a escuchar a Joe, Ella Langley, Oasis, Taylor Swift y más.
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0: Lizzo y Ariana Grande haciendo Good as Hell. Y si quieres hacerte una escapada para descansar y disfrutar unos días, Mar del Plata te espera. Imagínate llegar y disfrutar caminando por la costa, por la orilla del mar, pasear por la rambla, conocer el puerto con sus típicas lanchas amarillas y los lobos marinos, conocer Mar del Plata un día de lluvia. Otra opción es recorrer Chapadmalal y los acantilados para disfrutar de paisajes increíbles, sobre todo al atardecer. Porque Mar del Plata tiene todas esas cosas que te gustan. Mar del Plata es todo lo que sí.
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0: The Fray. A las 8 y cuarto de la noche en Berlín 107.7. Y Tesla presentó la Balance Bike for Kids, una bicicleta de equilibrio para niños sin pedales ni motor diseñada para aprender estabilidad antes de usar una bicicleta tradicional. El nuevo producto cuesta $225, saldrá en preventa el 31 de julio y llegará a Estados Unidos a fines de agosto.
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0: Momento de escuchar a Ella Langley. 12 grados a esta hora, a las 8 y cuarto, en la ciudad de Buenos Aires. Noche fresca, de lluvia. Llega Choosing Texas, en Berlín 107.7.

Oasis, Stand By Me, a las 8 de la noche, 34 minutos. 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Taylor Swift ahora con I Knew It, I Knew You.

De día lunes, 20 minutos faltan para las 9 y ya nos metemos en la última hora. El que llega ahora es Moby. We are all made of stars 3. Las amamos.

que ganó el Grammy a la mejor grabación dance en la ceremonia del año 2015. Datitos. 8 minutos para las 9 de la noche y ya nos metemos en la última hora de esta Noche de Berlín, edición lunes. Ahora Ears and Ears con Shine.

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